0: Me acabo de terminar un rodaje y me he pillado un vuelo, he aterrizado en Sevilla, me he cartado 40 entrevistas y ahora con vosotros, bien, abierto a todo.
1: Bien, estaba esta mañana, Pedro, he puesto Pedro Alonso en Google y todo lo que salía, todo lo que veía era que abandonabas este personaje de Berlín. ¿Qué ha sido lo más sorprendente o lo que más ha destacado de este estreno? No sé si te ha sorprendido.
0: Bueno, es una noticia, ¿no? Una noticia, desde luego, para mí muy significativa e importante. Yo durante 9 años y medio de proceso asociado a la saga de La Casa de Papel y de Berlín, siempre había sentido que tenía estímulos para seguir, combustible para seguir. Lo que me ha pasado ha sido una experiencia asombrosa, alucinante, que me ha hecho viajar hacia adentro y hacia afuera, cruzando muchísimos países, recibiendo un retorno increíble, y al acabar el rodaje de la temporada pasada, después de 9 meses, por primera vez y de forma así muy contundente, sentí en el estómago que estaba entrando en un nuevo ciclo de la vida y quería hacer hueco para lo que viene, no por un cálculo de actor ni de estrategias de ninguna clase, sino porque entendí que, bueno, la vida son ciclos, y el ciclo que creo que hoy se acaba, que estos días se acaba, ha sido extraordinario, y una forma de honrarlo es también dejarlo ir, ¿no? Pero sí, ha sido una noticia, es una noticia.
1: Pedro, ¿recuerdas el momento exacto en el que el cuerpo te dice hasta aquí? Si estabas tomando un café, si estabas mirando un pájaro, si estabas leyendo un libro.
0: Bueno, digamos que la sensación clara yo creo que la tuve cuando ya estaba en Latinoamérica. Yo tengo una relación creciente con Latinoamérica, con México. No sé si fue en México o en Venezuela, porque estaba en Venezuela un mes antes de que entrase Trump. Y creo que fue en Venezuela que de repente dije, creo que ha llegado la hora. Y decidí darle unos días, un tiempo para no hacerlo en caliente, lo reflexioné, lo sentí, y luego, bueno, lo he ido confirmando, lo he ido compartiendo con las personas que creía que eran importantes para habilitar esta decisión. Y además yo tenía la decisión clara de, si a todos les parecía bien, porque bueno, hay opiniones y hay matices, de decirlo antes del estreno, ¿no? Para poder soltarlo con alegría, con plenitud. Pero si fue en Latinoamérica, sin duda.
1: Antes de hablar de esta despedida, toca también hablar de este tráiler épico que nos deja muy claro, como también dice tu personaje en el tráiler, es el momento del rock and roll. Antes de la despedida, ¿cómo ha sido el volverse a encontrar otra vez con Berlín, con este personaje que entiendes si quieres tanto?
0: Bueno, ¿sabes qué pasa? Que al hacerme consciente de que lo dejo, de pronto tengo la sensación de que estoy mirando todo lo que ha pasado hacia atrás desde el principio, estos 9 años y medio, ¿no? El rol ha sido un regalo que me ha caído del cielo. Es una especie de parque temático en sí mismo, que me ha llevado por, al principio, una vertiente muy turbia, muy oscura, muy peligrosa, que luego se fue haciendo más luminoso. El personaje se moría en la segunda temporada. De repente empecé como a explorar una vertiente así, como más linda, más dulce. De pronto llega el spin-off y nos metemos en la comedia romántica. Tengo la impresión de que esta última temporada, la que de hecho es la última temporada, tiene una mezcla operística un poco de todas las vertientes del personaje, y que de alguna forma tiene un hilo de contacto con lo que era el principio de la saga de La Casa de Papel, porque vuelve a aparecer también mi hermano, el profesor. Hay como algunos momentos en los que se apunta que yo me estoy poniendo enfermo, o que tengo una enfermedad que conecta también con lo que me pasa en la primera temporada de La Casa de Papel. O sea que en cierta medida siento que acaban de encajar todas las piezas del personaje, y el puzzle cronológico, que aunque es una serie, no es estrictamente naturalista, ni mucho menos, ¿no? Que tiene ese punto de estilo un poco por encima de la vida. Alex Pina, el creador, Esther, siempre han sido muy, muy escrupulosos con que las piezas encajasen de alguna manera. Sí. en el patrón temporal de la historia.
2: Pedro, has notado un poco, cuéntanos un poco cómo ha sido el viaje, ¿no? Si al principio este personaje que todo el mundo como lo

0: odiaba un poco más y ahora que ha terminado con mucho amor al personaje de Berlín. No sé si tú también has notado esto por parte de tu público.
1: Bueno, yo me acuerdo que yo he sido bastante analógico siempre y tuve un proceso muy lento con las redes sociales. O sea, fijaos de lo que voy a hablar. O sea, yo al principio no tenía ni Instagram.
2: Wow.
1: Cuando empecé a ver esta serie y no leía nada de lo que se decía en el mundo de las redes sobre el personaje. Y fue tiempo después cuando me enteré del odio increíble que de entrada suscitó el personaje. Pero cuando yo me enteré, ya me enteré porque de repente había cambiado la tostada y wow, había empezado a amarlo locamente.
0: ¡Qué bueno!
2: ¡Qué bueno! ¡Qué buen bálsamo, Pedro! ¡Qué buen bálsamo!
1: Sí. Pero lo que sí he de decir es que, teniendo en cuenta que desde mi punto de vista es un personaje, yo lo he dicho muchas veces, asqueroso e impresentable, oscuro, manipulador, muy peligroso.
2: Sí.
1: Es verdad que también muy auténtico en algunos sentidos y muy liberador y muy juguetón. Me consta que hay actores o actrices que han hecho personajes oscuros y que de repente reciben un retorno pues ambivalente de la gente, ¿no? Yo he recibido a lo largo del mundo, a veces me pareció también más inquietante si cabe, muchísimo afecto, muchísima complicidad y muchísimo respeto. Claro, ha sido una cosa loca, porque esto ha sido en España, yo sigo siendo un actor, bueno, un superviviente de la profesión, pero en el mundo esto ha sido un pelotazo loquísimo. Y he viajado muchos kilómetros estos últimos 9 años y ha sido realmente choqueante y muy impactante recibir ese arreón de complicidad desde tantos lugares que agradezco de forma infinita.
3: Está de suerte, porque estoy buscando banda.
4: Se llama Candela. Me encanto a la vida.
0: Pedro, cuéntanos un poco, ¿qué pasará en esta nueva entrega de Berlín? ¿Cómo, qué vamos a encontrar sin hacer mucho spoiler, claro?
5: Vamos a entorpecer nuestro robo.
1: Pues mira, como ayer me hice 40 entrevistas.
2: escúchate alguna de las entrevistas, ¿no?
1: No. Creo que hay una nota que tiene mucho de lo que esta temporada juega, ¿no? Alex Pina es un tipo, el autor, el showrunner, bueno, al que yo amo, obviamente, pero que tiene un gusto por subvertir, digamos, como símbolos, como iconos culturales, ¿no? Uh-huh. En la primera temporada se fue a París y digamos que subvertía un poco todo esto del romanticismo francés, ¿no? Que ha sido un paradigma. Y en este caso nos hemos venido a Sevilla. Hay un marqués que es mi absoluta némesis, está el mundo de Andalucía, el Guadalquivir, y hay algo con el paradigma de lo español. Pero no de lo español, no, de lo español. Y creo que ha jugado con algo de ese paradigma, con la libertad desprejuiciada que él suele hacerlo. Y no sé si toda la carga que hay asociada a temas así de iconografía cultural a alguno le va a pesar, pero estoy seguro que en su viaje por el mundo la serie va a tener algo que va a generar muchísimo retorno. No me cabe ninguna duda. Hay algo con Carmen, con el mito de Carmen también. Uh-huh. Y yo en lo personal he sentido que después de viajar tanto con la serie, porque hemos viajado mucho en la trama, pero también en los viajes de promoción, estar en Sevilla rodando ha tenido algo como de vuelta a casa, ¿no? Como de cerrar el círculo también. Para mí ha sido muy lindo. Y luego Sevilla es una ciudad bellísima.
2: Increíble.
1: Y poder rodar aquí, yo qué sé, entrar por el río con un barco como si fuese Marco Polo ha sido increíble. Ha sido bien bonito.
2: Entre Marco Polo y James Bond, ¿no? Quizá, ¿o qué?
1: Sí, un James Bond improbable, pero sí, un James Bond.
0: Claro. ¿Y cómo ha sido también trabajar con Inma Cuesta, que se ha sumado a la serie?
1: Pues fíjate, es que yo admiraba mucho a Inma Cuesta.
2: Wow.
1: Es una actrizón y nos hemos entendido muy bien. Creo que tenemos Bueno, cierta afinidad en nuestra manera de surfearnos el trabajo y la profesión. Ella es muy brujilla y tiene una conexión a tierra de esas que, bueno, que te mejora en todos los sentidos imaginables. Para mí ha sido un honor, porque ella es alguien con una trayectoria
2: maravillosa,
1: que me encanta, que se come la cámara. Lo hemos disfrutado muy bien. Tened en cuenta que rodar la serie son 9 meses de trabajo olímpico muy intenso, y tener a alguien que te gusta adelante ayuda.
2: No sé si esta pregunta va a ser difícil de responder, pero seguro que sabes cómo salir de ella. ¿Piensas que Berlín tiene un buen final?
1: Mira, yo cada vez procuro pensar menos y sentir más, ¿no? Todos somos una panda de neuróticos en este mundo y todos intentamos sí. ver las cosas por 20.000 sitios. Cada vez procuro recuperar más mi intuición y yo hoy me siento en calma, me siento en paz. Y cuando hay algo que no, te lo juro que se me retuerce el estómago. Estoy en paz. En lo personal, me parece un milagro lo que me ha pasado. Actualmente me parece un milagro que hayamos vivido esta ola, al margen de que hayamos acertado más o menos, al margen de cualquier consideración, que hayamos vivido una ola como esta desde una ficción que nació aquí, con unos objetivos y que de repente trascendió fronteras de esta manera, un personaje tan loco como el que al principio había tantas opiniones. Yo recuerdo que al principio era un personaje que alguna gente pensaba que era mejor quitar, que era imposible, que era impresentable defenderlo, y que nos haya traído hasta aquí me parece un relato alucinante. Y como morí al principio, me ha hecho explorar vertientes nuevas del personaje cada temporada. Ha sido un recorrido alucinante. Yo he intentado reforzar mi compromiso ante el retorno maravilloso que estaba recibiendo. O sea que, en lo personal, me siento tranquilo. Luego, uno no es dueño de lo que la gente piense, pero sigo sintiendo que hay gente que querría más. O sea que es un buen momento para irse, ¿no? Cuando la gente, alguna gente todavía querría más y más y más. O sea que me siento bien, me siento tranquilo.
2: Es una maravilla, Pedro, cómo hablas desde la verdad, desde el corazón de este personaje que te ha traído, bueno, pues como estabas comentando, ¿no? Viajar por todo el mundo y recibir este afecto y este cariño de la gente, que creo que es lo más importante para un actor. Recordem, Marta, que el 15 de maig s'estrena Berlín i la dama de l'Armiño.
0: Sí, ho fa amb aquest repartiment de luxe amb Pedro Alonso, amb Michel Gené, amb Tristán Ulloa, Begoña Vargas, Julio Peña, Joel Sánchez, Inma Cuesta, José Luis García Pérez y Marta Nieto.
2: Pedro Alonso, muchísimas gracias por pasar pels matiners de Catalunya Ràdio, y que sepas que te voy a decir, que vamos a echar mucho de menos a Berlín.
1: Muchísimas gracias, siempre es un placer. Me encanta escuchar, me encanta estar por ahí. O sea que, bueno, que siga.
2: Gracias, Pedro. Te mando un abrazo desde la radio.
1: Un fuerte abrazo, gracias.
2: Hasta luego.
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2: Sí, es un tema que es muy interesante y a la vez es un poco, voy a empatizar porque bueno, ya sabes que recientemente pues he estado embarazada.
1: Sí.
2: Y entonces bueno, pues he aprendido mucho también de la parte vivencial del proceso, ¿no? Y entender un poco también que a veces se nos hacen recomendaciones o a veces somos también muy permisivas, ¿no? Nos permitimos a lo mejor, son cosas que he observado en mi entorno, ¿no? Que a lo mejor yo estaba más concienciada con la alimentación y a veces es como hay un poquito esta tendencia de decir, pues ahora como que me lo permito todo, ¿no? Y incluso socialmente. O esto tan típico, ¿no? Es que claro, ahora tienes que comer para dos, ¿verdad?
1: Sí, bueno, de fet, m'imagino que tu també igual has assistit a alguna d'aquestes formacions, ¿no?, que s'ofereixen i potser alguna d'elles ha tingut a veure amb l'alimentació, o no? ¿O no te has trobat?
2: Estando embarazada, ¿te refieres?
1: Sí, sí, sí.
2: No, mira, lo que me he encontrado ha sido que cuando en la comadrona, cuando vas a la primera visita o así, te dan una hoja de recomendaciones un poco de lo que deberías comer y lo que no y demás. Entonces ahí sí que me he encontrado un poco el contexto dentro de la sanidad pública de lo que te recomiendan que deberías comer. Y luego sí que he hecho algunos talleres y demás sobre el tema también del embarazo, lactancia en general o posparto, y también he podido ver un poquito esta tendencia también a flexibilizar mucho también cuando el cuerpo pide azúcar.
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2: Va a depender, depende del professional. Es cierto que depende del professional, pero es bastante adecuada la lista. Sí que es cierto que en general somos muy laxos, muy flexibles con todo el tema de los hidratos de carbono, pero las recomendaciones generales están bastante bien. Al final, la mujer en el embarazo se vuelve resistente a la insulina y eso quiere decir que tiene mayor sensibilidad a su cuerpo, no gestiona de la misma manera los azúcares, sobre todo cuando se trata de procesados y azúcares refinados, ¿vale? Entonces, también es cierto que depende de tu estado físico actual o de cómo esté tu embarazo, puede ser que te cueste más moverte o hacer deporte o no te apetezca porque el cuerpo está en otro proceso. Entonces, claro, eso también bien va a influir en cómo el cuerpo gestiona esto, ¿no? Entonces, yo, para mí hay una recomendación que es importante y es que es cierto que, por ejemplo, los tres primeros meses o al principio pueden haber todo este tema de náuseas y entonces ahí cuesta también comer a lo mejor lo que deberíamos porque el cuerpo ahí está haciendo muchísimos cambios hormonales, incluso también hay picos de azúcar también que producen esta sensación de náuseas si no está estable la glucosa, las digestiones también se vuelven más pesadas, la sensación como del estómago lleno y tal. Entonces, bueno, ahí evidentemente vamos a entender este contexto y vamos a saber que, bueno, que por ejemplo el tema de los ayunos en el embarazo, normalmente yo por ejemplo comía dos veces, y a veces no hacía el desayuno o algo, y no, el embarazo no te lo permite. O sea, se dice que, claro, al final es un proceso biológico muy, muy, muy bestia y se está creando una vida, y eso requeriría de que fuésemos más conscientes que nunca de lo que comemos. O sea, porque en realidad el bebé para formarse necesita alta densidad nutricional. Entonces, claro, también es cierto que te pide comer más, porque no, esa sensación de estómago vacío de muchas horas es lo que te puede producir como náuseas.
1: Però has començat dient, Àngels, que, i és veritat que antigament es deia, és que ara has de menjar per dos. 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No?
2: Sí,
1: ara es controla molt més allò, el pes. 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
2: No estoy de acuerdo con ese control del peso, porque fíjate, yo soy antibáscula, ¿vale?
1: Molt bé.
2: Sí, es que precisamente, mira, eso es un tema súper interesante. Tú controlas el peso que coge una embarazada, pero tú no estás controlando sus hábitos y lo que está comiendo. Entonces, el número de la báscula, esas básculas que se tienen, por ejemplo, en la Seguridad Social, no están actualizadas, porque deberíamos controlar, debería ser una báscula que controle la grasa, la proteína, porque puede pasar que de repente no te apetezca comer proteína, porque por ejemplo sabemos que el olfato se agudiza, pues ahí por ejemplo el tema del pescado puede ser un drama, o de repente la ternera o cocinarte algo que huele súper fuerte, no puedes hacértelo realmente, o te lo hacen o... Entonces, ¿qué pasa? Que a lo mejor ahí pues tu dosis de proteína baja mucho, cuando en realidad es una de las partes más interesantes para que tengas la glucosa estable y para la creación del bebé. La proteína es súper importante en el embarazo.
1: Ya ha sortit la reina de la proteína.
2: Exacto, ya tenía que salir.
1: Molt bé.
2: Y claro, ¿qué ha pasado? Que a lo mejor tú estás adelgazando, o sea, engordando, pero claro, a lo mejor estás perdiendo mucha proteína y estás cogiendo mucha grasa. Entonces, el número en sí no de la báscula, controlar a la gente en plan 10 kilos, 15, o meter esta presión, o sea, ¿qué está pasando cuando una persona coge 20 kilos en el embarazo? Bueno, vamos a preguntarle qué está pasando, ¿no? Porque a lo mejor es que su alimentación está siendo excesivamente alta en grasas, en hidratos de carbono, porque a lo mejor pues ha flexibilizado y ha dicho, ahora me lo puedo permitir y ahora me mimo y me doy lo que quiero, ¿no? Entonces, por eso lo del número creo que no es real. De hecho, además, hay veces que se castiga a la gente por tener un exceso de peso, o ¿sabes? Y yo creo que no deberíamos acompañar desde ese lugar, y menos a una embarazada.
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2: Sí, puede salir por diferentes cosas. Es cierto que tiene mucho que ver por ejemplo, también cuando hay muchos problemas de insomnio en el embarazo, es muy difícil regular la glucosa. Y, o sea, esta falta de sueño o por tener mucho estrés también nos puede pasar. Y por lo que te decía al principio, porque el embarazo ya la gestión de los hidratos de carbono es diferente, o sea, te vuelves resistente a la insulina, no puedes gestionarlo igual, entonces ahí también es importante ver esta embarazada, cuál es su contexto, también el tema del movimiento y adaptar la alimentación a una alimentación que es más baja en hidratos de carbono, exacto, sí. Yo creo que al final tenemos que destacar en el embarazo, que es muy importante, el tema de las proteínas que te digo, los huevos, sí, que además llevan la colina, que es muy importante para el bebé, todo el tema de preferiblemente siempre el pescado pequeño, porque en el caso de la embarazada, por ejemplo, se le prohíbe consumir atún, ¿lo sabías?
1: Sí, que no sé, sí. Sí,
2: y es por la alta dosis de mercurio que tiene. Uh-huh. Exacto. Entonces, ya se está viendo que los bebés también son muy sensibles a todos los disruptores endocrinos y todos los metales pesados y tóxicos que la embarazada consume. Entonces, por eso pueden afectar neurocognitivamente al bebé. Entonces, por eso, bueno, se recomienda pescado pequeño o pescado azul pequeño, porque el omega 3 está en ellos y es muy esencial también. Uh-huh. Luego, la carne de calidad. Legumbres, en el embarazo se recomienda también toda la parte de legumbre por la fibra y demás, y los frutos secos, eso sería súper importante.
1: ¿Y los alimentos prohibidos? Porque estarían, ¿no? El sambut.
2: Bueno, luego sería, dentro de aquí, es evidentemente hay todos los alimentos prohibidos, que serían todos los embutidos, ¿vale? Como el típico, pues el jamón y demás, ¿no?
1: Sí, ¿eh?
2: Que es muy típico, ¿no? Llevarle a una embarazada el bocadillo de jamón, ¿no?
1: Pero que eso te donará vitaminas, ¿no?
2: Sí, al final, bueno, el motivo por el cual se quita pues todo lo que son carnes crudas, carpaccio, el stick tartar, ¿no? Los embutidos y tal, es porque están crudos y podrían tener riesgo de toxoplasmosis, que es como una infección que causada por un parásito que puede, pues, puede afectar al desarrollo del feto.
1: Uh-huh.
2: Entonces, lo mismo, lo de los pescados que estábamos hablando antes, pues en el caso del pescado crudo sería lo mismo, por eso todo el tema del sushi, el sashimi, el ceviche o marisco que no esté suficientemente cocinado, o pescado en sí que esté hecho muy al punto y que se nos haya quedado un poquito crudo, lo mismo pasa con la carne, se debería cocinar bien por todo el tema del anisaki y demás.
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2: Sí, el tema del queso es básicamente es por la listeria y es no consumir quesos que tengan leche cruda o quesos que no están pasteurizados, que serían... normalmente ya se indica, aquí sí que va a ser muy importante si hay una embarazada en casa, que compremos, que leamos la etiqueta y que ponga siempre leche pasteurizado, leche pasteurizada a la hora de elaborar ese queso, porque hay muchos quesos de leche cruda, sobre todo muchos quesos de oveja, el parmesano, por ejemplo, italiano, tan rico y que es así tan alto en proteína y tal, y en polvo, y eso siempre se hace con leche cruda. Entonces hay que leerlo bien y se encuentran fácilmente. Pero claro, algunos quesos artesanos y demás suelen ser sin pasteurizar y entonces pues no sería nada recomendable.
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2: Claro, sí, y el huevo, fíjate también cuando se hace alguna crema, algún pastel con crema o alguna cosa así, cuando el huevo tiene que estar muy cocinado por el tema.

0: Faltan recomendaciones, ¿eh?
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0: 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Y todo el tema, que por eso mencionaba yo lo del pescado azul pequeño, pero aguacate, el aceite de oliva virgen extra y demás, es súper importante. Y luego un tema que es muy interesante también, y claro, tú piensas que al final se dice como, o sea, estamos en un proceso de embarazo, el cuerpo está, se dice que es como si corriera 40 maratones en un, hay un estudio que lo dice, que lo equipara a un corredor de maratones que corriera 40 maratones en un año.
1: Unido.
0: Exacto, imagínate el desgaste que tiene a nivel del cuerpo. Entonces, por ejemplo, hay una cosa que es muy común también, que es el tema del hierro, que de alguna manera, pues sobre todo a partir del tercer trimestre, hay muchas embarazadas que se empiezan a notar cansadas y suele ser porque tienen un poquito de anemia. A lo mejor han estado consumiendo pues carne, pero a lo mejor no la carne roja de calidad o en la cantidad que deberían. La parte de la legumbre, las, luego hay un tema también que es el de las verduras de hoja verde, que claro, es muy la verdura, la fruta, todo lo, la piel se debería lavar súper bien en el caso de la embarazada, como lavar muy bien con 20 minutos de agua caliente en el grifo, añadirle vinagre, bicarbonato y eliminar muchísimo todo lo que pueda tener. Entonces a veces se reduce y se aconseja mucho reducir el consumo de ensaladas, de verdura de hoja verde, de rúcula, que van en bolsas, y esto a veces tampoco prolifera bacterias que no serían buenas, y en este caso pues esto también afecta al hierro. Y luego pues aquí es importante
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0: Claro, y además cuando vamos fuera, ¿no? Que a veces te puedes pedir una ensalada o tal. Claro, cuando tú lo haces en casa, sí puedes decir, venga, 20 segundos con agua caliente debajo del grifo o dejo esto en remojo.
1: 20 minutos, ¿no?
0: No 20 segundos.
1: Ah, 20 segundos.
0: De agua caliente. Sí. Caliente, y luego, o si no, dejar en remojo con vinagre y bicarbonato casi 20 minutos. Sí, son dos opciones.
1: Ajá.
0: Y entonces, lo que te decía, que luego, claro, cuando sales afuera, pues esas opciones no puedes hacerlas, no puedes garantizar tampoco que te lo hagan. Entonces, en casa sí que tú lo puedes hacer, pero es más difícil y más engorroso, ¿no? Porque a veces también estar tanto tiempo, 20 minutos en remojo, una ensalada, a lo mejor no la has previsto y tal, ya no te la comes. Y luego, lo que es muy importante de consumir suficientemente hierro altamente biodisponible, ¿no? Que sería pues el de la carne roja, sería el del hígado, que claro, es un alimento que también hay mucha gente que no le gusta. Pero lo que es muy importante también del hierro, o lo que es importante saber, es que el hierro a veces es un poquito difícil de absorber de la comida, porque el hierro se dice que como que compite, ¿no? O sea, que si tú, por ejemplo, te comes una carne de ternera con un yogur de postre, el calcio y el hierro compiten en su absorción. Y, por ejemplo, los lácteos o el calcio y como que no favorecen que podamos absorber el hierro de las comidas. Eso pasa, por ejemplo, con el té, también con el café. Entonces, no podemos, a lo mejor haces algo y te tomas, tampoco se recomienda consumir té en el embarazo porque puede afectar a no solo a la absorción del hierro, sino también al ácido fólico, a una vitamina B, que es súper importante en el embarazo. Por eso se reducen todos los tés y también se elimina mucho el café. A lo mejor un café al día y ya el segundo preferiblemente descafeinado.
1: Y a vos, Ángels, sí.
0: Exacto, entonces el hierro, lo que es muy importante es que si nosotros nos estamos comiendo un bistec con la conciencia de consumir más hierro o unas legumbres y tal, pues que no le pongamos este tipo de alimentos en la misma comida cerca, y que lo que sí que le tenemos que poner es vitamina C, un buen chorro de limón o un tomate, o lavar muy bien unas fresas si pueden ser ecológicas, y si no lo son, pues lavarlas muy bien anteriormente con esos 20 minutos de agua con vinagre y bicarbonato, ¿no? Perejil también muy bien lavado, que lo podamos trocear y poner encima, porque la vitamina C va a hacer que este hierro que estamos consumiendo realmente el cuerpo lo pueda absorber.
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1: Es más,
0: afavoreix res, no?
1: claro, puede pasarnos que alguna embarazada diga, no, si yo estoy comiendo carne roja 2, 3 veces en semana y me sale súper bajo. Y a lo mejor simplemente es un tema de esto, de decir, vale, no, sobre todo no lo juntes con café, no lo juntes con té y no lo juntes con lácteos. Y
0: Quan
1: a
0: dius
1: ese
0: allò no
1: día,
0: lo juntes, és
1: en la
0: allò que...
1: misma comida.
0: Sí, però si deixes un espai d'una hora, 2 hores, llavors no hi ha problema.
1: Exacto, es
0: Sí.
1: mejor. De hecho, cuando te dan un suplemento de hierro, que también hay diferentes suplementos de hierro de mejor calidad o que se absorben mejor, ya te dicen que te lo comas fuera de las comidas para que puedas absorber realmente ese suplemento de hierro sin que interfiera con nada más.
0: Molt bé. No, no, estava pensant això, doncs igual sí que et pots menjar un bon bistec, no? Però,
1: Sí.
0: i si et ve de gust un iogurt, doncs espatllar-ho allò 1 hora, 2 hores i
1: 2 horas,
0: després...
1: que se haya. Tampoco deberíamos estar comiendo cada hora ni cada 2 horas, pero bueno, habría que ver cada embarazo y cada contexto. Entiendo que puedas tener apetito cada 3 horas. Por ejemplo, he hablado con muchas embarazadas también que me dicen que por la noche no tienen mucho apetito, pero en cambio, si no comen suficiente, durante la noche se despiertan con hambre a las 5 de la mañana. Y claro, ahí. Pues el consejo sería ver qué estamos comiendo, ¿no? Porque a lo mejor no tienes mucha hambre y pues una tostadita que te entra bien, ¿no? Porque en el embarazo también, como ese almidón que viene de la patata, de pastas o como que te asienta el estómago, ¿no? Entonces el pan crujiente pues va muy bien a veces. Pues una tostadita con un poquito de pavo o de queso fresco o algo así con un tomate y ya está, ¿no? Claro. ¿Qué ha pasado? Que tú no tienes apetito, pero no tienes la capacidad o lo que está pasando en tu cuerpo no te va a permitir estar a lo mejor 5 horas en desnutrición, porque esa cena está desequilibrada. Ahí le falta proteína, le falta grasa, le falta fibra de la verdura, que ahí juega un papel súper importante en nuestra microbiota, que siempre hablamos, ¿no? De la importancia de la microbiota. Claro, se está viendo al final el sistema inmunológico de la madre. Que además en el embarazo baja mucho el sistema inmunológico de la embarazada por todo este contexto y está, también es más sensible a resfriarse y demás. Entonces es muy importante también ese aporte de verdura diario para tener esa dosis de fibra, porque además una de las cosas muy comunes en el embarazo es también problemas de estreñimiento. Entonces ahí va a ser muy importante que cada día también se coma este aporte de verdura en las comidas. Podríamos hacer también el truco de añadir el kiwi diario, que además es muy rico en vitamina C y nos va a ayudar a absorber el hierro. Y luego también, si no, en el caso de que ya haya más problemas, yo siempre recomiendo el pudín de chía, que simplemente es un poquito de bebida vegetal, una cucharada o dos de semillas de chía, lo dejas en la nevera, le puedes poner un poquito de canela, ralladura de limón o lo que quieras, lo cierras. Y cuando pasa 20 minutos o lo empiezas a hacer al inicio de la comida, al final luego le añades unos arándanos y que sea tu postre. Y ahí podrías añadirle un poquito de kéfir. Entonces le estamos añadiendo fibra de la mejor calidad, que es la fibra que tiene las semillas de chía cuando se activan, que eso quiere decir que como lo hemos dejado macerar en esa bebida, saca como un mucílago, que esto va a ayudar muchísimo a ir al baño. Y luego pues esos arándanos y ese kéfir, que al final el kéfir pues es un prebiótico que también nos va a ayudar con todo el tema de la microbiota de la embarazada.
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1: Sí, y ha habido una cosa que sí
0: Sí.
1: que va para cerrar, que me parece muy interesante, que es
0: Sí.
1: que aunque yo haya podido sonar un poco rígida en cuanto a no te permitas o no te des todo lo que, ay, es que estás embarazada y me lo permito todo, eso no quiere decir que en el embarazo la mujer es cuando se vuelve más intuitiva, es cuando más debería estar en el cuerpo y menos en la mente, porque es un proceso tan natural, tan animal, tan ancestral que el cuerpo te guía. Entonces sí que es cierto que esos antojos que puedan salir en el embarazo, que de repente te apetecen mucho mandarinas o te apetecen mucho naranjas o ahora no quieres nada de chocolate y luego sí lo quieres. O sea, también invito a que las mujeres embarazadas se escuchen mucho, porque muchas veces veces esos antojos nos hablan de una falta de vitamina C, por eso me apetecen los cítricos, de una falta de magnesio, que me dan muchos calambres en la noche y es seguramente porque el cuerpo necesita mucho más magnesio, entonces por eso me apetece ese cacao. Entonces también es muy importante que nos demos la oportunidad de que depende qué alimentos en un contexto saludable, si nos escuchemos y nos los demos, porque seguramente es esa alimentación que el cuerpo te está pidiendo lo que necesitas a través de esos alimentos. Que si el cuerpo te pide todo el rato bollería, pues a ver, un poco de azúcar le puedes dar, pero te invitaría a que hagas tus propias dulces caseros, porque seguramente también si el cuerpo te pide azúcar es porque a lo mejor hay un déficit de endorfinas, que el tema de las hormonas en el embarazo es impresionante, y tienes que darle esa dosis de azúcar o de hidrato de carbono de manera saludable.
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0: de pánico que he pasado.
1: También, también.
0: Bueno, el año pasado se estrenó. Escuchándote a ti, mandándome cosas.
1: Sí, yo me acuerdo que el año pasado...
2: Lo superó.
1: Ana me dijo una vez, dice, es que me pones nerviosa. Claro, yo, nuestra manera de hacer teatro, a nuestra edad, pues porque es más gente mayor y tal, y no hay una costumbre de hacer teatro, es que durante 2-3 meses ensayamos con el papel delante. Y al repetirlo, nos va quedando, pero luego en casa se ha de estudiar. Luego ya la primera parte la dejamos sin papel y empezamos con la segunda, ¿no? Y ella, pues claro, yo cuando ellos salen con su memoria, que viene estudiada de casa, y yo les corto y les digo, no, aquí un poquito más de esto, un poquito más de aquello. Y yo les voy corrigiendo la actitud de ese personaje que quiero que dé un resultado, ¿no? Para que la obra no sea lineal. Entonces yo sé que eso les pone nerviosos, pero lo tengo que hacer. Porque desde fuera, claro, yo veo que si yo les dejara hacer esa obra tal como ellos empiezan al principio, es que nos aburriríamos. Porque desde fuera ves dónde has de meter, ¡pam!, un picotazo para arriba, otro para abajo, para que la gente esté a la expectativa de qué va a pasar, ¿sabes? Y eso es importante,
3: yo sé. Yo hay una cosa que no concibo, y es que a mí me gustan, estaré de cachondeo y todo lo que quieras, pero me gustan las cosas serias, Y cuando uno se mete en esto, hay que ser serio.
1: Total.
3: Yo me acuerdo de, no voy a dar nombres ni mucho menos, pero me acuerdo que yo en Granollers dirigía un grupo de teatro, me dejé a mi manera, ¿no? Y me reventó una frase que me dijo uno, porque veía que iba a su bola y tal, y me dijo, es que yo hago teatro para pasar el rato. Y hostia, no me jodas,
1: claro.
3: Me has tirado.
1: Claro.
3: No, me has tirado. Porque es que, no es que si tú pasas el rato, los demás dependen de ti.
1: Ya, pero yo les digo esto, ¿eh? A los que vienen, venimos a divertirnos y a pasar el rato.
3: Sí.
1: Y dejar los problemas fuera. Pero sí, claro, que tenemos una responsabilidad.
3: Exactamente.
1: Que es diferente. Venimos a pasarlo bien, porque sabéis que nos reímos, pero con una responsabilidad. Porque el playback es muy chulo, y yo siempre lo comento con Arcadia, que ha hecho mucho playback, y sales allí, mueves la boca para imitar a una cantante.
2: Pero
1: aquí hay un estudio. Hay un estudio de un texto donde hay unas maneras de actuar. A veces estarás contento, a veces has de estar gritón, a veces has de estar tímido, pero eso lo lleva el personaje, con lo cual la responsabilidad de cada persona de que estudie, claro, y se meta en el personaje es muy importante para los compañeros.
3: Sí.
1: Porque tú, Jero, que a veces ha faltado algún compañero y he hecho de un compañero tuyo y, o de alguno de ellos, es igual, y te doy caña y tú me dices, ¡ostras! ¿Por qué? Porque el compañero te da el ritmo.
3: Uh-huh.
1: Y ese ritmo hace que crezca la obra y que se trabaje como...
2: Es un trabajo de equipo.
1: Es un trabajo de equipo,
2: sí.
1: Yo siempre lo digo.
2: Total.
1: Siempre lo digo.
3: Bien, ya están todos.
0: Ya, ¿no? Está, ya hemos
1: Bueno,
0: acabado.
1: Este año tenemos a Rosa, no, la que te digo que es mi veterana en este momento.
3: Es que de mí no has dicho nada.
1: Espérate.
3: Yo he venido a hablar de mi libro. Yo he venido a hablar de mi libro.
1: Ahora hablo de ti.
3: Y solamente...
1: Ahora hablo de ti. Rosa, que es la veterana, lo que sí que quiero decir este año es que ella, por un tema personal y de salud este año, pues no ha podido, dijéramos, ensayar ni memorizar nada, ¿vale? Por temas de salud. Entonces, este año nos acompaña como colaboradora, y en un punto clave del escenario estará allí.
3: ¡Olé!
1: Pero el año que viene sí la vamos a hacer currar otra vez, porque hay una obra muy divertida que se va a hacer.
2: Rosa este año hace una colaboración con mucho arte.
1: Con mucho arte.
4: ¿Cómo sabe?
2: Y luego voy a hablar de Jerónimo.
3: Y que va a tener
2: un compañero.
3: Un premio de un vinito que nos vamos a tomar.
4: ¡Hombre!
3: Feria,
1: Y ahora hablo de Jerónimo.
2: Bueno, verás,
1: Jerónimo lo conocí hace 2 años. Vino a apuntarse al grupo. Yo no sé si le caí mal, pero me dejó plantada. Se fue.
4: Se fue.
1: Le dio el papel y me dice, mira, que no voy a poder venir. Digo, vale. Y me dejó plantada. Digo, vale. Y ahora ha vuelto al cabo de 2 años. Yo pensé, ¿me va a dejar plantada?
2: No, entonces, no, se ha puesto las pilas.
1: No. Cuando le di Pues mira, me gustó mucho conocerle, porque yo en aquel momento no lo conocí, ¿vale? Y pensé, es uno de estos que vienen, se van, no se comprometen a nada, y yo aquí en el teatro quiero gente

0: que le guste el teatro y que venga a comprometerse, ¿no?
1: A eso me refería.
0: Y este año, cuando lo conocí, me vino, sí, sí, cuenta conmigo, que yo quiero hacer teatro, que tal y cual. Bueno, digo, vale. Luego me dijo, tengo esto que te gustaría. Digo, ah, pues sí, me gusta mucho. Y a medida que lo he visto trabajar, me gusta mucho porque es responsable, estudia,
2: se entrega
0: y vive el personaje, que eso es muy importante.
3: Es una pasada.
0: O sea que cuando lo veáis, yo desde aquí os animo porque va a estar muy muy bien.
2: Aunque estés enfadado con tu personaje porque no te damos cosas.
1: No, con mi personaje no, si yo soy el rey. Yo soy el rey de mi casa, ¿no?
4: Claro, claro.
2: Bueno.
1: Que tengo una mujer que se va por ahí de Reiki y de.
2: Claro, porque yo creo que los pantalones los lleva la mujer, pero
4: a ver, de pequeñito has estado muy mimado, ¿eh?
0: Jerónimo,
4: muy mimado.
0: Si tú hablas de tu mujer,
4: deja.
0: Te voy a llamar Fermincito.
1: Vale.
0: Porque eres Fermincito,
4: claro.
0: Y te voy a decir una cosa.
1: Fermincito.
4: Claro,
0: Fermincito.
4: Claro.
0: Y te voy a decir una cosa. Si aquí hablas de tu mujer porque te trata así, Fermincito, es que tú no haces nada. Eres un vago y
2: no luchas por tu matrimonio,
0: así que espabila.
1: Yo solamente te digo una cosa, que ahora estás metiendo la pata porque nos está escuchando mi mujer de verdad.
2: ¡Ay! Yo le iba a decir,
1: ¿verdad,
2: digo,
1: que
2: si
1: no, cariño? ¿Verdad que no soy así? ¿Verdad que alguna vez frego plato?
0: Oye, que todos somos mujeres.
4: Que llame la mujer.
0: Y a ver si animamos a los hombres que se apunten al teatro, por favor. Que somos muchas mujeres y de hombres solo tenemos un par.
4: Tenemos tres.
2: Ahora tres. Pero empezamos la obra con dos.
1: Y te digo una cosa antes de irnos a las noticias. El Miguel.
0: Sí.
1: Me ha causado una gran.
0: Muy buena,
1: y eso que tiene un papel
0: sí, sí,
1: cortísimo,
0: sí,
1: que lo ha enriquecido.
0: Pero el año que viene pienso que va a ser una de
2: pero
0: las.
2: Pero solo con estas dos frases.
1: Sí.
2: Va a tocar la patata.
0: Vamos a disfrutar el año que viene con Miguel.
4: Sí, sí,
1: pero
4: sí.
1: El hombre tiene dos frases y le dan tres o cuatro besos. Yo tengo más frases.
2: No hagas spoiler.
1: No hago nada. No lo he dicho. Pero es que no tienes corazón, Rosa.
0: No.
1: Oh, desde luego.
4: Es que no hubiera sido lo mismo que tú fueras él.
0: No hubiera sido lo mismo.
2: El año que viene ya te mimaremos más.
1: Vale.
0: Te daré un papel muy guapo.
4: Espérate el año que viene.
1: Bueno.
4: Lo haremos todos.
1: Esperemos. Bueno, nos vamos a ir dentro de nada a las noticias.

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1: Muy buenas tardes, estamos ya aquí de nuevo después de habernos comido una buena paella, ¿no? ¿Estaba buena?
2: Hola. Buenísima. Hola, no.
3: Me faltaba los gabantes.
1: Y me parece que Laura quería decir algo, pero...
4: Sí, queríamos saludar a Mari Carmen.
3: Pero dilo más fuerte que no se oye.
4: Sí que se oye, pero es que te pega el micro.
1: Vas a quedar mal porque solo lo piensas tú.
4: No, lo pensamos.
5: Mari Carmen, estamos contigo todas.
4: Mari Carmen...
3: Estamos todas contigo.
5: Te apoyamos
3: bueno,
5: todas.
3: Yo no,
4: que
3: yo
4: soy la... aquí, Mari Carmen.
1: Ella es mi madre.
3: Yo soy su madre y yo tengo que protegerlo a él.
1: Y ella es mi mujer.
6: Pues nada, pero... yo estoy contigo, Mari Carmen. Yo soy la mujer ficticia de Fermín.
1: Desde luego, qué mala leche tenéis. Bien, pues nos ha quedado bastante claro lo que piensa... Que no quería hablar, ¿eh?
5: Exacto.
3: No, ha dicho,
5: no
3: yo
5: hablar. No iba a decir lo mismo. La jefa no quería hablar, ¿eh?
4: La fuerza.
7: Me provocas. Y me sale la teatrera.
1: ¿No?
7: Sí, sí.
1: ¿No? ¿Y usted qué piensa del teatro? ¿Te gusta el teatro?
8: No me gusta. Me encanta. Lo disfruto un montón.
1: ¿Es la primera vez que haces...?
8: No, la segunda vez.
1: Ah, bueno.
8: La primera vez
4: el año pasado.
8: Sí.
1: A todo...
8: Sí, sí.
4: Con Ana, sí.
1: Los nuevos somos tú y yo.
8: Sí, exacto.
6: Pero claro. Tú ya has hecho mucho teatro.
1: Pero bueno, yo sí.
6: Yo sí que soy novata desde cero. Yo soy...
1: Pues yo me acuerdo que... Yo me acuerdo que la primera vez que te vi a ti fue en una reunión que hubo.
3: Sí, exacto. Sí.
1: Y cuando empezaste, es que yo trabajo haciendo cortos y tal, digo, madre mía, esta mujer nos va a dar las sopas con onda, de verdad, a todos. O sea, que no tienes que ser, tú tienes mucho arte, mucha...
6: Pero es que no es lo mismo. El otro día el sábado estuve grabando un videobook profesional y las primeras tomas me dijo, Maribel, no hagas tanta expresividad con el
7: claro. A ver, te digo una cosa, Maribel, que he hecho algo de cine y algo de teatro, vale. Sí. En teatro has de ser muy expresivo.
6: Sí.
7: En cine menos es más.
6: Sí, sí.
7: Lo mínimo, porque allí te captan todo. Un parpadeo, cualquier cosa te lo captan enseguida.
4: Y en teatro, claro,
7: y en teatro ha de ser todo. Exacto. Exageración.
6: Sí, sí.
7: Para que la gente le llegue.
6: Sí, sí, yo se lo dije al director, digo, mira, es que ahora estamos a punto de estrenar una obra, ya me ha costado mucho salir de mí y ser el personaje que voy a ser. Me ha costado mucho ser María, pero mucho, ¿eh? Yo creo que ha sido casi al final que he llegado un poco a... Y ahora, pues, cuando estaba haciendo, pues eso, las escenas del videobook, sin querer, pues, gesticulaba mucho y... No, me dice Maribel, más interno, más sutil. Vale, ya voy. Y como si lo sintiera, sin espavientos ni nada, la respiración, la agitación, bueno...
4: Claro, es todo lo contrario.
6: Sí, muy, muy, muy diferente.
7: La expresión, la cámara te la coge enseguida, no hace falta que se...
6: Sí, sí, sí.
1: Yo lo que tengo que decir es que me ha impactado, Rosa, me ha impactado y me ha convencido, porque yo, por ejemplo, yo soy rapsoda. Vale, rapsoda es el que recita. El que recita no escenifica.
7: Ah, vale. Ah. Lee, simplemente, es una lectura...
1: No, sin leer de memoria,
7: sin,
1: ¿no?
7: Interpretación.
1: Sin interpretación. Ah, interpretas lo mínimo.
7: Exacto.
1: Pero cuando me he puesto en tus manos, he dado un giro, digo, madre mía, ¿qué es esto? De verdad que me ha gustado mucho y ahora cada vez que vaya a recitar, pues le meteré en cada esto todo el... Me ha encantado mucho. Y aprovechando que el Pisuerga pasa por Valladolid, te voy a preguntar, disfrutas tú con todos esos cambios, ¿verdad? Porque cuando estamos haciendo una escena... No, hazlo así. Joder, ¿y esto qué? ¿Eh?
7: Claro.
1: ¿Qué nos ha pasado?
6: Muchas veces.
1: ¿Y a ti también?
3: Sí, y tener que decir, ¿y ahora qué hago yo?
6: No, pero gana porque tanto la... Gana
7: no,
6: tanto.
7: Pero
5: si la semana pasada me dijiste esto y ahora porque
4: no
5: me
4: encanta. Yo tengo que decir en su defensa que yo no soy ni directora ni actriz, yo veo desde fuera. Y
3: pero
4: sí que
3: eres
4: es verdad.
3: Hija.
4: No, pero no por eso, sino porque
6: ¿no?
4: desde fuera ves lo que puede quedar bien, a veces tienes una idea y cuando la llevas a cabo dices, ostras, pues no quedaba tan bien, exacto, quedará mejor lo otro.
2: Exacto.
4: Y es ir probando hasta que encuentras lo que encaja.
7: De todas maneras, a los principios de los ensayos, ya sabéis que yo os dejo simplemente la lectura, pam, pam, pam, y os digo, cuando lo sepáis, os voy a sacar de vuestra zona de confort y estiraré las cosas que necesitáis sacar. Porque,
4: estira,
7: a ver,
4: tira del hilo.
7: Estira, Fermincito... Todo. Es lo que es, la madre ha de ser lo que es,
2: claro.
7: La mujer ha de ser lo que es, pero claro, no nos podremos parecer nadie en nada. O sea, que el texto ha de ser de cada personaje.
6: Claro.
7: Y ese personaje... Mira, a veces cuando hemos hecho talleres de teatro con ellos, sin ensayar una obra, simplemente unos talleres, unos juegos, ¿no? Y hemos hablado de las emociones, y yo les decía en la oreja... Tú has de hacer esta emoción, tú has de hacer la otra. Y salían delante de los compañeros y yo les decía a los compañeros, ¿qué emoción habéis visto que ha sacado este personaje? Y me decían, pues yo qué sé, la tristeza. Y a lo mejor ese señor tenía rabia. Quiero decir que la gente, para que reciba la rabia, la tristeza, la alegría, se le ha de demostrar con el acto, con las palabras. Pero a veces nos confundimos cuando lo decimos... Yo te lo puedo decir así y te estoy mirando con rabia y en cambio lo que quiero hacer es mirarte con pena, ¿por qué me estás haciendo esto? ¿Sabes? Y eso es muy importante, ¿cómo se transmite? Y si no nos vemos, por eso os digo a veces ensayarlo en el espejo.
6: En el espejo, es muy difícil.
7: Miraros.
6: No es fácil.
7: Porque, claro, por eso lo ensayamos. Eso es importante. De ahí viene todo eso.
4: ¿Has ensayado en el espejo, Jero?
1: Lo rompí. Lo rompí, escucha, lo rompí limpiándolo.
6: A ver si es verdad, Mari Carmen, a ver si es verdad. Llámanos y nos dices si la intención.
4: Mari Carmen manda WhatsApp.
1: Bien, y... Háblanos de tu primera experiencia, ahora en serio. Tu primera experiencia. ¿Esperabas de... Tú, que nunca habías hecho teatro, ¿esperabas desenvolverte?
6: Que va para nada. A mí siempre me ha llamado, ¿no?, el teatro. Yo, por ejemplo, yo conocí a Rosa, también estabas tú y Ana, en un taller de estos que hicieron un fin de semana, justamente...
2: El año pasado.
6: Sí, el año pasado.
2: Sí. Rosa no...
6: ¿No, ¿no eras tú?
9: Yo estuve en el otro.
6: ¿Ahí estabas tú?
9: Sí.
6: Es verdad.
9: Yo estuve el otro
2: un taller
9: año.
2: De impro.
9: Sí. Sí,
6: sí, justamente lo impartía un compañero, bueno... El actor Jordi Cid, que yo había hecho de su mujer en un cortometraje, y me dijo, venga, vente, que a lo mejor te gusta esta mollet, como estás aquí, vale, venga, va.
4: Y ahí te conocimos.
6: Y ahí, pues me encantó ese fin de semana, me gustó mucho y...
7: Además hicimos una escena tú y yo,
6: sí,
7: que nos dijo el profesor, habéis de meteros en el personaje tal y cual. Nos metimos tanto ella y yo que nos abrazamos y lloramos. Sí. Maribel y yo le dije, sí. Maribel, quiero que trabajes conmigo, ¿te acuerdas?
6: Sí, sí.
7: Me dijo, te llamaré.
6: Sí, en un folio nos apuntamos con los teléfonos, sí, y al cabo de un tiempo recibí la llamada de Rosa.
7: Sí, sí, sí.
6: Y yo digo, ostras, es verdad, vale, pues sí. Entonces fui a la reunión y con miedo.
7: Ya.
6: Pero bueno, la experiencia ha sido positiva, bonita. He encontrado
7: unos compañeros maravillosos.
6: Sí, sobre todo eso, unos compañeros que no me esperaba tanto nivel humano, la gente maravilloso. He sido muy bien acogida, no me he sentido extraña.
4: No y créetelo sé. Más, Maribel.
2: Perdona, tú
4: créetelo más.
2: Todo esto, pero todos estamos en manos de psiquiatras y psicólogos.
6: Por eso venimos aquí, porque
4: digamos, esto es terapia.
7: Los actores más famosos van al psiquiatra, al psicólogo. Claro.
4: O hasta sea, las personas que están bien,
7: pero es muy maravilloso.
4: Al psicólogo.
6: Es maravilloso.
7: Es como ir al médico por curarte el resfriado, por la cabeza tiene también sus cosas. Y
6: claro. Pero es súper divertido hacer de una persona que no eres tú.
7: Claro.
6: Eso es lo más chulo del mundo.
7: Y que te da una oportunidad de sacar cosas tuyas de dentro.
6: Claro, y de investigar. O si no las tienes, pues buscar a ver de dónde puedo sacar este sentimiento.
1: No dejes atrás a mi madre. Mamá, dile.
2: ¿Y qué quieres que le diga, hijo mío? ¿Que siga defendiéndote a ti o que le dé la razón a ella?
1: Ana,
2: porque a veces tiene un poco de razón.
1: Ana, ¿qué opinas tú? Primeramente, ¿qué opinas del grupo?
2: Muy bien. Este año estoy muy contenta con el grupo. Muy contenta. Hay mucha paz, tranquilidad. alguna que se mete por ahí entre medio y nos mete gritos y tal, tal, pero
1: ¿qué me vas a contar? ¿Qué me vas a contar?
2: Es que no, queremos, no quiero decirle ese nombre porque se lo va a creer demasiado.
6: Creo que es la jefa, hombre, claro que sí.
9: Es la jefa, ya está.
1: ¿Cuándo te empezó a ti a picar el gusanillo de teatro?
2: Nunca.
1: ¿No?
2: Yo fui obligada. Sí. Yo fui al grupo obligada, no obligadísima. Con decirte que mi psicólogo, uno de ellos, ¿no? El del Clinic, me dijo: o me vienes con la inscripción de un grupo de teatro o no vuelvas nunca más.
1: Hostia, pues eso sí que está.
2: Es verdad.
4: Qué buen psicólogo.
2: Sí, sí. Es verdad.
7: Es que ayuda mucho el teatro.
2: Porque yo vivía a base de ataques de ansiedad, ataques de pánico, todo el día metida en mi casa, cerrada a cal y canto, no salía a la calle, no hacía nada de nada, me tenían que traer la comida a casa, todo. Y solamente salía en taxi, porque tengo un vecino que es taxista y me recogía ya directamente en el parking hasta la puerta del médico. Y entonces fui, y la verdad es que Rosa me sentó fatal.
7: Una patada.
4: La
7: ahí.
4: Primera impresión.
2: La primera impresión fue una patada en la boca. No te lo puedes llegar a imaginar. Lo
1: Oye,
2: primero que me dijo es...
1: Es verdad que el teatro es una terapia, ¿eh?
7: Sí, mucho, y te lo digo en serio.
1: Es una medicina.
4: Ana ha pegado un cambio del año pasado a este.
7: Sí, a ella le fue maravillosamente bien, te lo digo, ¿eh? Y este año, que por temas personales no ha podido hacerlo, que te diga ella si le hubiera ido bien poderlo hacer.
1: ¿Tú cuánto llevaste en el teatro, Rosa?
9: Pues 4 años o 5.
4: Justo antes de pandemia, ¿no?
9: Sí.
4: Un año y algo antes de pandemia.
1: ¿Siempre con ella lo has hecho?
9: Sí,
1: ¿o estabas en algún grupo
9: no,
1: antes?
9: No, había hecho nunca.
1: ¿Cómo os conociste?
9: Pues en el teatro.
2: Sí. Pues que todos los locos se conocen.
7: Me dice, yo no...
4: Un día llegamos y dijeron, hay dos personas que se quieren apuntar, que era ella y su consuegra.
9: Ay, calla, hoy sí.
4: Que su consuegra al principio no quiso.
7: A mí su consuegra me decía...
4: Pero ella...
7: A mí no me pongas texto, que yo no quiero estudiar. Digo, vale, pero vas a trabajar igual. ¿Qué te piensas? ¿Que estar muda encima del escenario no se trabaja? Vas a ver tú.
9: La pasada.
7: Y trabajó,
9: Y tanto.
7: Pero nos reímos mucho con las dos. Y Rosa cogió la confiada. El primer año iba con así, pero el segundo, chico, subió como la espuma. Una pasada.
9: Total.
7: Pero venía porque se lo pasaba pipa.
9: Sí.
7: Se lo pasaba muy bien.
9: No, y me gusta, y me gusta.
4: Y el año que viene vendrá más fuerte y con la confianza
9: que este
4: año no tenía.
9: Sí, vengo a tope.
2: Pues quería
9: la adrenalina que me falta de este año la tendré para el año que viene.
2: Quería deciros que el psicólogo ya me ha dado el alta.
9: Bien,
2: sí.
9: Vale, muy bien.
2: El psiquiatra me ha dicho que me espere un poco, pero el psicólogo ya me ha dado el alta.
4: Pero te prohíbe dejar el grupo.
2: Pero no, eso me ha dicho.
9: Claro.
2: Ana, sigue para adelante. Entre el teatro y tu perra, eres otra persona.
9: Y ahora una pregunta. ¿Y ahora cómo te cae, Rosa?
2: Pues ahora un poquito mejor. Voy a ver, tampoco no quiero darle toda la seguridad.
7: Ana, voy a seguir exigiendo lo mismo, ¿eh?
2: No puedo darle toda la seguridad y tal, porque entonces se crece.
7: Yo les digo, Jerónimo, a ver, yo cuando estoy abajo y veo el resultado, les digo, aquí estoy, aquí aquello, como a ti te hago. Pero cuando os veáis grabados, es cuando decís... Jolines.
9: Y es cuando se ve, ¿eh?
7: Sí, tenía razón.
9: ¿Cómo se ve?
7: Que, además, una cosa sí que os pido perdón. Yo realmente soy un poco intensa.
2: Sí.
7: Lo disfruto tanto.
6: No tienes que pedir perdón, al contrario.
7: No, pero
6: ayudas muchísimo.
7: Yo realmente vivo, cada uno de vuestros personajes lo vivo en mí. Y entonces yo, ¿qué haría? Pues esto, lo otro. Y soy tan intensa cuando me meten los personajes que os lo quiero transmitir y a lo mejor os agobio.
6: No, lo entiendo.
7: Para
6: nada, ¿no?
7: Pero siempre lo que digo, no os lo toméis como cosa personal. Estoy trabajando con el personaje.
6: Sí.
7: A vosotros, como actores, no. O sea, cuando bajéis, perdonadme, pero arriba voy a exigir.
6: Qué mala, hace falta que
4: yo luego me pregunto por qué he salido tan intensa.
1: Esto es lo que suele pasar, y de verdad, y hay que comprenderlo, porque si quieres hacer las cosas bien, tienes que ser así. Y no se trata de ninguna falta de respeto, como ha ocurrido muchas veces, ya se han dicho. Yo, desde luego, yo prefiero que me griten,
7: pero yo sé que no es con mala intención.
6: Eso se nota.
9: Claro.
4: Siempre es para mejorar.
6: Claro.
4: Siempre.
7: Y con cariño y respeto. Ante todo es el respeto.
1: Exactamente, pero que te corriges, tú no puedes corregir a una persona, no, esto se hace así y esto.
7: También es cierto
1: si tú
7: que
1: quieres hacer teatro, si tú quieres hacer teatro, dilo como tienes que hacerlo.
7: Claro,
1: ya está,
7: claro. También es cierto que he aprendido a conocerlos y sé, por ejemplo, ya que Rosa viene... Ese día no le digo muchas cosas, porque o ella me dice, hoy no me digas muchas cosas, no pasa nada.
4: O si alguno de vosotros dice, ay, mira, con esto no me siento cómodo.
7: Sí, normalmente
4: no
7: lo cambiamos. Hacer,
4: no lo hacéis.
9: Normalmente yo no te digo...
7: No.
9: No.
7: Yo pero
9: no.
7: Siempre
9: a mí me gusta que...
7: Ella me lo dice.
4: Que le dé caña.
9: A mí me gusta que me dé caña, es la verdad.
10: Yo encuentro que...
9: Es la verdad. Es que
10: para
9: cómo
10: tiene que ser. Para que todo salga...
9: Claro,
7: para bien del grupo. Para bien del grupo.
6: Creo que es necesario, porque a veces nos quedamos muy apagados.
9: Sí, exacto.
6: Y nos falta ese punto de intensidad.
7: Además, os doy la opción de que las frases que yo escribo o que os paso, que las adaptéis a vuestro vocabulario. Sí, o sea, que no os exijo que sean clavadas a eso, sino que háztela tú esa frase y ya está.
9: Sí.
7: Y eso os acomoda en el actor, que va muy bien.
6: Sí, sí.
1: No nos vamos a ir todavía sin saber lo más importante del grupo de teatro Integrar Art.
7: Integrar.
4: Todo junto.
7: Arte es al final. Art.
1: ¿Qué es la ilusión? Arcadia. Día 13 de mayo. ¿Qué pasa?
10: A las 5 y media.
1: No, pero en ti. Ilusión.
10: Ilusión, emoción de todo. Yo ya estoy emocionada antes, mucho antes de que llegue el día 13. Todo preparado, todo ya. Bueno, ya en los ensayos ya voy con mi bolsa, con mis complementos. Aunque voy cargada, que pesa un montón, porque tengo que llevar los boles y...
1: ¿Tienes ganas de pisar
10: sí,
1: el
10: sí,
1: teatro
10: sí,
1: de
10: sí,
1: nuevo?
10: Ya lo creo que sí. Además, me lo paso bien. Sí.
1: A ti, Laura, no te pregunto porque mi mujer me ha dicho que corte contigo.
6: No mientas.
1: Maribel.
6: Pues nada, deseando que llegue el día. De momento no estoy nerviosa porque yo soy una persona bastante tranquila. Pero no sé qué pasará la noche anterior o justamente la mañana.
4: Te vas a crecer.
2: Te entrarán diarreas.
6: Me entrará miedo, me entrará pánico. No
4: te
6: sé.
4: Vas a crecer.
6: Es la primera vez que me subo en el escenario delante del público. O sea. Es algo nuevo para mí, no tengo ni idea de lo que me va a pasar. No lo sé. Lo que sea, será.
4: Me lanzo a la piscina.
1: Mira, ¿sabes una cosa de los nerviosismos, lo que pasa? O sea, tú puedes estar tranquilo, siempre estás detrás del telón y tal. Por ejemplo, una de las últimas obras que hice con Joaquín fue en Santa Coloma. Y claro, nosotros ya estábamos preparados y tal, y el horario era tal, y sabes que te pones a mirar, joder, tío, no hay nadie, coño.
7: Sí.
1: Y eso te come, ¿eh? Empieza
4: a joder, sí.
1: Y tardó pues media hora en venir la gente, se llenó luego, ¿no? Pero si estaba a las 5, vino a las 5:30. Pues esa media hora...
6: Lo pasas fatal, ¿no?
1: Joder, es que...
7: Eso,
4: por eso es mejor no mirar, que siempre os digo, no miréis.
7: Pero igualmente, cuando uno sale a actuar, yo siempre os digo, no miréis al público, a lo mejor conocéis a alguien, os hace un saludo y eso os saca de vuestra zona de confort.
1: Sí,
7: mejor
1: sí.
7: Entonces, lo mejor es no conectar. Ahí hay una pared. Cuando terminéis, bajáis, saludáis, pero antes ni miréis... a cuánta gente ha venido, ay, mira, allí está fulanito, porque cuando salgas vas a querer mirar a lo mejor, sin querer, allí que estaba esa persona, y a lo mejor eso te hace perder el texto. Entonces lo mejor es no distraerte. Cuando acabes, luego bajas, disfrutas, saludas y todo lo que sea. Y eso es lo que se había de hacer.
4: Y que da igual que vengan 30 o 50.
7: Da igual.
1: Sí.
7: Tú estás preparado para hacerlo hasta para dos. Hay actores famosos que decían, yo he actuado solo para dos personas. Pues bueno, pero mi trabajo está ahí hecho. Y ya
6: o
7: está.
6: Hasta para nosotros mismos, solo para pasarlo bien entre nosotros.
4: Tú. Nosotras hemos ido a microteatros que éramos... 5 o 6 personas en la sala y la obra era maravillosa.
9: Sí, tanto.
4: Y éramos 5 personas en el público. Yeah.
9: Bueno, la vez que vine yo era había más gente.
4: Sí. Pero habían salitas mucho más pequeñas, que éramos 5 o 6.
1: Sí, sí, sí. Me guardo para el final, que la voy a hacer ya, una pregunta que siempre me he hecho. No. ¿Por qué no te has...
4: apuntado?
2: Casado.
4: No. Ojalá.
1: ¿Por qué no haces teatro?
4: Yo, porque tengo un pánico escénico horroroso.
2: Más que el mío, ¿no?
4: Horroroso.
1: ¿Tienes pánico escénico?
6: Como nunca he subido a un escenario, pues no lo sé si lo tendré, pero...
1: Todos. Pues todo, todos tenemos pánico escénico, pero eso es una vez que subes y no... A mí lo que me dijeron la primera vez que subí en escenario, me dijeron, fui a recitar algo y digo, hostia, Dios, delante de tanta gente, dice, tú sales al escenario y solo ves la primera fila, sí. Solo ves la primera fila, fuera no ves nadie, ¿qué tienes que hacer?
4: Yo en el colegio hice 3 obras de teatro, canté 2 veces delante de la gente y lo pasé tan mal. Fui a castings, que me ha llevado mi madre a muchos castings de programas de cantar. Me bloqueo. Es horroroso.
1: ¿Ha dicho que quiere cantar?
2: Eso quiere decir que canta
4: antes que hablar.
7: Sí, sí, la ha llevado.
4: Sí, me ha llevado a muchos castings de cantar.
7: A castings.
2: Pues canta no salgo.
4: No.
7: Ella, si tú oyes lo que canta, es una pasada. Y yo la he llevado a castings cuando era pequeñita y llegaba al momento de ponerse delante de estos, ¿cómo se veía? La
4: Euro Junior, el Menudas Estrellas.
7: Y justo cuando le tocaba a ella, se pasaba el rato con las amigas fuera cantando, llegaba allí y ya está. ¡Pain! Bloqueada.
6: Se bloqueaba.
4: ¿Sabes la edición de María Isabel de Arte Muerta que sencilla? Sí, pues yo me presenté a ese casting.
1: ¿Ah, sí? Sí.
6: Pero eras muy niña pequeña. Ahora que eres más adulta y mayor, ¿ya eso?
1: Una adulta tiene 30 y pico ya, ¿no?
6: Por eso que ya es adulta.
4: 32.
6: Sí. Aunque no lo parezca, porque parece que tenga 20. No. Pero...
7: Laura le tira más escribir.
1: ¿Sí?
7: Sí.
1: Escribir. ¿Alguna vez haremos alguna obra tuya?
4: Yo escribo cosas más íntimas.
7: Es más filosófico lo que escribe.
4: Sí.
7: Más
4: no
7: profundo.
4: No es tanto obras, sino escritos sentimentales.
1: Jefa,
7: dime.
1: ¿Qué esperas el miércoles?
7: ¿Yo?
1: Sí.
7: Primero. Lo sí. Primero, ¿eh?
1: Pasado. No, primeramente, no, antes de lo que esperas. Estamos aquí casi todos. ¿Qué nos aconsejas?
7: ¿Qué os aconsejo? Simplemente irlo a pasar bien.
4: Disfrutar.
7: Simplemente no exijáis, no os deis de flagelazos, ay, ¿cómo lo voy a hacer? No, no, simplemente vais a salir, vais a hacer lo que sabéis hacer, os lo vais a pasar pipa, y es cuando realmente todo sale.
4: ¿Y el texto ya lo tenéis?
7: Porque el texto lo tenéis.
2: Eso no, lo sueño yo por
7: pero si os mareáis en como aquello del otro día.
6: Ay, sí.
7: Solo que yo te equivoques en un punto y te pierdas, no pasa nada. Seguir adelante, confiar en el compañero. Ya está.
9: Mira, cuando fue el año pasado o el anterior, que se saltaron un trozo.
4: Media obra.
9: Media obra, media obra.
4: Pero nadie se enteró.
2: Nadie se enteró.
9: Media obra. Se saltaron media obra y no se enteró nadie.
2: Ah, mira. Porque llevo el papel en la mano.
9: No se enteró. Nadie.
1: Bueno, amigos.
7: Jero, solo recordar a la gente que vamos a tener 3 escenas. ¿Puedo decir cuáles son?
1: Sí, claro, claro.
7: Mira, va a haber una poesía escenificada que se titula Ahora me toca a mí, de Rafael de León. Luego vamos a ver una escena de la obra de teatro de Carles Soldevila, Lili. Lo que pasa es que la he adaptado, la he hecho más corta porque, claro, si no estaríamos aquí 2 horas. Y es una comedia divertida. Y luego, para terminar, tendremos una pequeña escena que escribí que se llama Hasta el último pelo del moño. ¿Vale? Que es una escena divertida también.
9: Y donde os... coño, ¿no?
7: Y donde lo vais a pasar muy bien. Bueno, si quieres decir hasta el último pelo del... también.
1: Ay, bueno, vamos. Que nos tenemos que ir.
7: Muy bien.
1: Muchísimas gracias, Laura.
6: A ti.
1: Muchísimas gracias, Maribel.
6: A ti, Jero.
1: Muchísimas gracias, Ana.
2: Te espero en casa luego.
1: No, me toca con ella.
2: No, que te ha echado.
1: Arcadia, muchísimas gracias por estar aquí.
6: Gracias a ti.
1: Rosa, muchísimas gracias.
9: Gracias a ti.
1: Muchísimas gracias.
7: Cuídate la voz, por favor. Que te quiero el miércoles bien sanito de voz.
1: Bien, y nos vemos después de las noticias. Chao.
7: Chao.
1: Ahora... Chao.

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1: Bueno, pues ya estamos aquí después de las noticias y después de haberse ido mis compañeras del grupo de teatro Integrar. Y bueno, que deciros que el próximo miércoles, día 13, a partir de las 5 de la tarde en el Mercat Bell, pues haremos esta obra de teatro. Y es la entrada es gratuita, o sea, podéis venir los que queráis. Y lo que nos gustaría sentirnos arropados por contra más gente, mejor. Bien, pues vamos a dedicar esta tercera parte a la música. Y bueno, hay un tema de Ecos del Rocío que a mí me encanta de verdad, porque es como lo que hacen ellos, es la vida misma, ¿no? Es cualquier problema le ponen música y sacan una sevillana genial como esta de este pobre hombre, este pobre barrendero que se levanta, o sea, que a las 7 de la mañana ya está trabajando y se encuentra algo inesperado en un contenedor. El barrendero.

Bien, amigos, qué precioso tema, de verdad, ¿eh? Cada uno que hacen es tiene su historia y, vamos, es que te pone la piel de gallina. Vamos a ir con unas frases con significado, son unas cuantas, son cortas. Por ejemplo, la primera: deja atrás lo que no te conduzca hacia adelante. Aprendí lo que era correcto con la persona equivocada. La gratitud es la memoria del corazón. Las crisis no quitan amigos, solo los selecciona. Otra: no importa lo que decidas, lo importante es que lo que decides te haga feliz. Si has de renunciar a algo, pues lo primero, renuncia a ser débil. Otra que es muy importante, piensa menos y haz más, porque la vida hay que hacerla, no pensarla. Y por último, todo parece ser difícil. La primera vez que lo intentamos es difícil, pero con práctica logramos que sea fácil. Bien, dicho esto, pues vamos a ir con más música y nos vamos a ir con este dúo que nos dio momentos grandes de música de flamenco, Lole Montoya y Manuel Molina, Lole y Manuel, que nos traen Romero Verde.

Bien, ahí hemos tenido a Navajita Platea con la colaboración de Alba Molina, me parece que es la hija de Lola y Manuel, que lo acabamos de escuchar. Bien, pues ahora pues vamos a despedirnos ya. Vamos a poner dos temas. Vamos a poner, el primer tema es del barrio Calla, y acabaremos con Triana en el lago. Y por mi parte, pues nada, muchísimas gracias por haber estado en sintonía. Un fuerte abrazo de vuestro amigo Jero García, y os espero el próximo lunes a partir de las 4:30 de la tarde. Un abrazo de verdad. Os dejo con El Barrio y Calla.

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0: I diu el company Jordi Novell en el seu llibre Les canciones de culto del pop rock, publicat per Man on Tropo. Bowie era sinónimo de modernidad, de desafío y rebeldía juvenil. El británico David Bowie estaba profundamente enamorado de la Velvet Underground, al grupo de Lou Reed. También estaba enamorado de las canciones del propio Lou Reed, especialmente desde que en febrero de 1971 hizo un viaje por Estados Unidos que le hizo conocer una cultura distinta. Lou Reed y David Bowie fueron presentados y Reed pensó que sería una buena idea contar con Bowie como productor de su próximo disco. De hecho, pensó que los discos que en ese momento sonaban bien estaban saliendo todos de Londres. Lou Reed quería alcanzar a la audiencia pop a la que David Bowie estaba llegando. Y el británico se alineó conscientemente con la tradición de la Velvet Underground, buscando cierta reputación artística en su trayectoria. Y decidieron irse juntos a grabar a Londres. El resultado de esa colaboración fue el álbum Transformer de 1972. Sin duda, el disco que sirvió de piedra angular de la discografía post-Velvet de Lou Reed. Un trabajo que puede interpretarse como una especie de tributo a la escena vinculada a Andy Warhol, con la que Lou Reed convirtió en la segunda mitad de la década de los 60.
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1: El propio título del disco, Transformer, de 1972, simboliza la transformación de una serie de inadaptados en el Nueva York más underground, a los que Lou Reed quiso mostrar su belleza interior. Una fauna repleta de personajes que viven sus días al límite. Drag queens, yonkis, actores porno. Y que Andy Warhol agrupó en un estudio de arte al que denominó The Factory. En el álbum Transformer convivieron canciones esenciales en el catálogo de Lou Reed, como aquesta que estem escoltant, Walk on the Wild Side.
0: Sugar Plum Fairy came and hit the streets, looking for soul food and a place to eat. 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
1: All right, i en l'àlbum Transformer també estava la nostra cançó de culte d'avui, el Perfect Day. Una, diu Jordi, una preciosa balada conducida per un omnipresente piano tocado por Mick Ronson, arropada por los brillantes arreglos de cuerda. Durante muchos años se creyó que la canción hablaba de la batalla de Lou Reed con la adicción a las drogas, pero el cantautor neoyorquino lo ha negado reiteradamente. La letra de Perfect Day describe un día en el neoyorquino Central Park con su compañera de entonces, Betty Kronstadt, con quien se casó en 1973. Una canción romántica y musicalmente compleja que contradice el canon impuesto por Lou Reed. Él decía, un acorde está bien, dos acordes abren el camino, tres acordes y ya estás tocando jazz. Y al final de Perfect Day, Lou Reed repite como un mantra el verso You are gonna reap just what you sow. Cosecharás lo que siembras. Una referencia a la carta de San Pablo a los Gálatas 6.7, recogida en el Nuevo Testamento. Dice, no os engañéis, de Dios nadie se burla. Lo que uno siembra, eso cosechará. Una curiosa manera de finalizar una canción de amor. Lou Reed es el poeta del conflicto y a su vez de las luces, las sombras y la oscuridad. Sus canciones siempre fueron escritas desde la emocionalidad, pensadas para intentar conmover al oyente.
0: Holly came from Miami, FLA. 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
1: Y Perfect Day, diu, un día simplemente perfecto. Bebemos sangría en un parque y luego más tarde, cuando oscurece, nos vamos a casa. Un día simplemente perfecto. Damos de comer a los animales en el zoológico, luego más tarde vemos una película y después a casa. Oh, es un día tan perfecto, me alegra pasarlo contigo. Oh, es un día tan perfecto, me haces seguir adelante. Un día simplemente perfecto. Los problemas se quedan atrás. Toda la noche del fin de semana es tan divertido. Un día simplemente perfecto. Haces que me olvide de mí mismo. Pensé que era otra persona. Alguien bueno. Cosecharás lo que siembras.
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